0: 8:45.
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1: Son las 9 en punto.
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2: Un abrazo fraterno, con amor y cariño, a todos mis hermanos, mis hermanas, mis amigos y amigas que nos sintonizan a través de Elim Radio 101.3 FM. Aquí estamos, fieles a Dios, y a todos ustedes que esperan su brújula pastoral. Y antes de iniciarnos, oremos. Le invito, hermano, únase conmigo en oración. Recuerde que la oración unida es de mayor fuerza. Cuando dos o tres se ponen de acuerdo y claman, hermano, Dios oye. Únase conmigo. Padre Santo, estoy delante de ti en unión de mis santos hermanos. Queremos rogar tu bendición para nuestro país, Venezuela. Abre los cielos sobre nuestra patria. Bendice nuestra nación. Rogamos que tu Espíritu Santo se mueva en toda nuestra geografía, llevando paz, salud, prosperidad, salvación y vida eterna. Igualmente, Señor, rogamos por Mariara. Declaramos a Mariara tierra fértil, tierra que fluye leche y miel, tierra de prosperidad y éxito. En el nombre de Jesús. Amén. Bien, mis hermanos. Ahora sí, en operaciones técnicas, Orlando Muñoz, en el máster, Karina Martínez, frente al micrófono, el hijo de Nicolasa, el pastor Gallardo, certificado de locución 28731, todos bajo la dirección general de la pastora Carla Janay Gallardo de Escobar. Y recuerden, mis estimados, que tenemos una línea telefónica para que usted reporte sintonía y para que si hay alguna inquietud que genere nuestra programación o alguna pregunta que usted tenga con relación a la vida cristiana, nos las haga llegar y haremos un programa de ser necesario para responder su inquietud. Anote la línea telefónica 0412-413-9109. Copió 0412-4139-109. Voy a repetirlo, pero los confundí ahora. 0412-413-9109. Nuestro espacio radial también es retransmitido de 9 a 10 de la noche, por supuesto, por Elim Radio. 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Y queremos saludar a nuestros hermanos de la Iglesia Elín de Mariara. ¿Cómo están, mis hermanos queridos? Los quiero mucho a todos. Saludamos allí al pastor Jayaro. Jayaro es amigo mío. Le tengo mucho aprecio. El muchacho de Guamas. ¿Cómo estás, Jayaro? Bueno, amados míos, voy a entrarles ya a su brújula pastoral con un consejo. Cuidado con lo que usted oye. Cuidado. De esto vamos a estar hablando al regreso de este corte.

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1: Bien, mis amados, voy a empezar contándoles algo de historia. Se cuenta que Aristóteles, el famoso filósofo griego, a él se le acercó un hombre, y este hombre comenzó a hablar, Tanto habló que terminó pidiéndole disculpas al filósofo. Aristóteles le respondió: no tienes que pedirme perdón, porque estaba pensando otra cosa y no he entendido una sola palabra. ¿Qué te parece? No te estaba escuchando. Esto me recuerda un libro que tenía mi querida madre. En una de sus páginas decía: a palabras necias, oídos sordos. Por eso he traído este tema, que me parece muy necesario que usted lo escuche. Cuidado con lo que oyes. Cuidado. La Biblia dice, 1 Corintios 15:33, no erréis. Las malas conversaciones corrompen las buenas costumbres. No preste oídos a tanta habladuría, tanto chisme, tanta cosa rara que uno escucha hoy día, porque eso puede corromper buenas, nobles costumbres, hábitos, valores que están sembrados en ti. Ah, pero prestaste oído a qué sé yo qué cosa. Por tanto, debemos bloquear palabras. Es decir, no escucharlas, pues. Así como hizo Aristóteles. ¿Te puedes imaginar a alguien en una camioneta, un autobús de esto, que va, viajan para qué sé yo, para cualquier lugar, en todas moques igual? Y allí hay una música con una letra estridente y grosera y ¡ay! Y aquella cosa horrible. Usted, mi hermano, haga como Aristóteles. No escuche eso. Porque las palabras afectan tu comportamiento si les prestas oído. Está comprobado que nuestro comportamiento está basado en lo que pensamos. Conscientes o no, uno reacciona, uno actúa de acuerdo a lo que uno ha escuchado, de acuerdo a esas palabras que uno les dio lugar, las asimiló. Por ejemplo, sencillo ejemplo, alguien te dice: mira, va a llover. Bueno, listo. Si es una dama, no va a querer lavar la ropa porque le dijeron que va a llover, pues. Y si es un caballero, de repente no quiere lavar el carro, ¿no? ¿Para qué? Si va a llover. ¿Te das cuenta? ¿Ah? Y si se le antoja salir, entonces dame un paraguas. Pues, ¿pero qué te pasa? No, es que usted escuchó que iba a llover, y por eso se está comportando de esa manera. Yo recuerdo cuando pasó esa tragedia, ese virus maligno llamado COVID. Increíble, increíble, hermano. La gente se lavaba las manos no sé cuántas veces al día, no se querían saludar, vivían aislados en casa, bueno, siempre con un tapaboca. ¿Pero por qué es esto? Bueno, porque se corrió el rumor de que, bueno, al que tocaran, al que le hablaran cerca, todo esto lo contaminaba. ¿Eh? Y entonces uno reacciona de acuerdo a cómo uno piensa, y uno piensa según lo que uno escucha. ¿Eh? Ahí está el asunto. ¿Eh? Entonces los pensamientos entran a nuestra mente por el oído, por el oído. Entran a tu cerebro los pensamientos y otros sentidos podríamos mencionar. Por eso será que la Biblia, la palabra de Dios, aconseja. Proverbios 19, 27. Cesa, hijo mío, de oír las enseñanzas que te hacen divagar de las razones de lo que es sabio. Cesa ya. Por favor, no sigas escuchando tanto chisme, tanto pleito, tanta murmuración. Muchas cosas de estas no son verdad. A través de las redes sociales, bueno, increíble, yo nunca me lo había imaginado, con todo y ser comunicador social. Pero en mi época lo que se decía en la radio, eso era santa palabra. Simplemente se dijo en la radio y es así. No, hoy no, mi hermano. Ni en la radio, ni en el periódico, ni en la televisión. No, uno no sabe. Hay empresas, escúcheme bien, empresas que viven de hacer rumores, dejar colar rumores. ¿Eh? Y hay, por supuesto, quien compra esos rumores. Esa noticia falsa, pues. Hay quienes la compran y la riegan. ¿Para qué? Bueno, les conviene que se malponga una empresa que está produciendo qué sé yo qué cosa y es mi competencia. Y entonces yo compro todo lo que produce esa empresa de noticias falsas. ¿Eh? Y eso se da mucho en la política. Y se da en todas partes ahora. Bueno, entonces ya no hay que oír tanta cosa, porque lo usted va a actuar, lo que usted deja de oír te puede ayudar, o si le prestas oído te puede apartar de la sabiduría, del buen razonamiento, de principios éticos, morales de la fe cristiana. Así que Dios está interesado en que prestemos atención a lo que uno escucha. ¿Eh? ¿Por qué? Oye, porque es imposible que una persona que continuamente oye palabras negativas, eso está comprobado. Los que estudian la conducta humana han escrito libros, han dado conferencias, lo han dicho tantas veces, que es imposible que una persona que continuamente oye palabras negativa pueda tener éxito en la vida. ¿Eh? ¿Por qué? Porque su mente ha sido alimentada siempre con pensamientos negativos. Y va a ser imposible para él triunfar. ¿Eh? Porque ha dado lugar a palabras que no debía escuchar. Por eso es mi tema. Cuídate. Cuídate de lo que tú escuchas, porque eso puede afectar tu vida toda, tu éxito profesional, tu relación con tu prójimo, con tus familiares más cercanos. Cuídate entonces de lo que estás prestando oído. Recuerda la escritura: las malas conversaciones corrompen las buenas costumbres. Vámonos a un corte, ya regresamos.

0: Hola, mi amor, ¿qué tal? ¿Cómo estás?
1: Hola, amor, ¿cómo estás?
0: Bien, todo bien, aquí a punto de abordar el tren. Estuvo bueno el concierto anoche, ¿verdad?
1: Tremendo, espectacular.
0: ¿Qué pasó con tu amiga que no llegó, no la vi?
1: Pasé a dejarla con su mamá porque no se sentía muy bien.
0: ¿Cuánto lo siento? ¿Sabes? Ella necesita que yo le hable.
1: Sí, ¿verdad?
0: ¿Y la fiesta cómo va?
1: Todo súper, esperando que llegue.
0: Buenísimo. Bueno, ahí nos vemos esta noche, ¿ok? Hablamos.
1: Ya,
0: un abrazo.
1: Amor.

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1: 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Y, como dice allí Proverbios 31, y su marido también la lava, la va a lavar, oye, la va a lavar de verdad. 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Y les decía que la Iglesia El Inn de Mariara, saludar allí a Jayaro y a todos los que se congregan con él, ese liderazgo bello que Dios le ha dado a ese hombre, hermano. Dios bendiga allí a todo el equipo ministerial de nuestra iglesia. Nosotros vamos a continuar.
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1: Cuidadito, cuidadito con lo que usted oye, con aquello a lo cual usted le presta sus oídos. Eso puede condicionarte, eso puede no favorecerte, por Dios. ¿Sabe usted cómo actúan las palabras? Se lo voy a decir. Es todo un proceso realmente. Las palabras oídas llegan a tu mente. Una vez que las escuchas, llegan a tu mente, a tu cerebro. Y se convierte en una idea vaga como tanta, ¿no? Pero si permanece allí, se convierte ya no en una idea, sino en una creencia. Luego vienen reacciones, luego vienen decisiones y comportamientos de acuerdo a esa creencia. ¿Cómo se dio esa creencia? Bueno, palabra que escuchaste y pasó a tu cerebro, se alojó allí y una vez allí, oye, se constituyó en una idea, pero en el tiempo ya tú crees en eso, ya es una creencia y tú vas a actuar de acuerdo a lo que tú crees. ¿Eh? Quisiera referirme a los actos terroristas contra las Torres Gemelas en Nueva York que ocurrió en el 2001. Por cierto, ya va a ser de cumpleaños, ¿no? Fue el 11 de septiembre del 2001. ¿Cuántos años, Karina? 25 años. Ya van a ser 25 años de este atentado terrorista. ¿Se ha preguntado usted por qué los terroristas hicieron eso? ¿Ah? ¿Sería por dinero? No, olvídese. No fue por dinero. ¿Sería por fama? ¿Buscaban fama ellos? No. No fue por fama. Entonces, ¿por qué fue? Por sus creencias, hermanos. Por sus creencias, amigos. Ellos estaban convencidos que es un honor morir por sus creencias políticas, religiosas del Islam. Y como estaban persuadidos en su propio ser, actuaron de esa forma. Estaban convencidos que Estados Unidos era el gran Satán, era el imperio del mal. Estaban convencidos que Alá los iba a premiar por eso, porque ese forma parte de sus creencias, que bueno, allí en el otro lado de esta vida, más allá de esta vida, ellos se les enseña que hay un grupo de vírgenes bellas que los esperan para consentirlos. Todo esto forma parte, ¿no?, de una cultura la cual respetamos, pero uno debe preguntarse, oye, pero ¿cómo llegaron a formarse esas creencias en ellos? Eso no es de un día para otro. Mire, eso fue lo que oyeron desde niño continuamente. Donde nacieron, por supuesto, donde se criaron, ¿eh? Eso lo oyeron de sus padres, lo oyeron de sus familiares. ¿Y qué escuchaban? Sí, que Estados Unidos es el gran Satán, es el imperio del mal, y que Alá iba a premiarlos por actuar de tal forma en concordancia con el Islam y con las creencias del Islam. Dios los bendiga. El respeto absoluto va adelante, mi hermano, de aquellos que tienen su fe distinta a la nuestra. Yo quiero enfocarle sobre esa conducta, cómo la asimilaron. Bueno, fue lo que oyeron, lo que habían oído de sus líderes políticos, de sus líderes religiosos, fue lo que vieron en la prensa, es lo que salía en la televisión, en la radio. Bueno, y lo que usted oye a diario va a determinar un estilo de vida para ti. ¿Eh? Y por eso uno debe tener cuidado con aquellas cosas a las cuales uno le presta los oídos. Por cierto, los gobiernos siempre tienen problemas con la prensa, siempre. Mire, eso es en todas partes, en todas partes. ¿Eh? Porque ellos quieren que se oiga una sola voz, la de ellos, ¿no? Bueno, está bien, pues. Pero escúcheme, cuando algo se repite y se repite y es una mentira, bueno, eso se convierte en una verdad. Y eso es estratégico. Está así diseñado el cerebro humano. Repetir una mentira constantemente se asimila como si fuera verdad, pues. Bueno, así nos manipulan, así nos programan, porque le prestamos nuestros oídos. Por eso mi tema, cuidado, mano. Cuidado, amiga. ¿A qué tú le prestas oído? Cuidado, porque las palabras pueden tener efectos negativos. Imagínate nada más que el médico agarre tu examen y lo ponga allí en la lámpara que ellos hacen, tienen para ver resultados, y se queda viendo allí y de repente te dice, oye, no me gusta lo que veo aquí. Uy, mi hermano, uno casi se desmaya. ¿Y qué ve, doctor? ¿Y qué tengo, doctor? Bueno, ¿qué fue lo que cambió tanto tu temperamento, tu comportamiento? Bueno, que el médico te dijo, aquí hay algo, no sé qué es. Yo me recuerdo, yo fui a donar sangre. Escúcheme esto, yo fui de buen ciudadano a donar sangre para mi cuñada, ¿no? Bueno, y de repente no me aceptaron, pues. Me sentaron por ahí un vaquito mientras llegaba un médico que me pasó un consultorio. Y me dijo, mi estimado caballero, usted no puede donar. Ah, bueno, ¿cuál es el problema? Bueno, el problema es que usted es chagoso a Jesucristo. Yo nunca había oído esa palabra, chagoso. Sí, a usted lo picó el chipo. Y entonces comenzó a decirme cómo es la cosa con el que lo pica el chipo, que el corazón se le crece, que mueren generalmente del corazón y que las personas ya después de los 40 años comienza a activarse, porque supuestamente a mí me picó de niño, pero eso se activa después de los 40 años, me explicaba él, y que el corazón se va agrandando y uno a cansarse. Te cansas un poquito, pero llega un momento donde, bueno, caminar una cuadra ya no puedes. Y finalmente uno muere del corazón. Jesucristo. Mi hermano, ¿para qué le digo, mi hermano? Yo no sé qué vio el médico, porque yo creo que él quiso como ayudarme, ¿no? Pero él me dijo, pues tranquilo, de repente usted se muere de otra cosa, de repente, bueno, choca el carro y muere en el accidente. Ponga a pensar eso. Jesucristo, hermano. Eso no surtió el efecto que quizás él esperaba. Yo me metí en la camioneta a llorar. Pero a llorar. A llorar a cántaro. Y lo que me preocupaban eran mis niñas, que estaban muy pequeñitas. Muy pequeñitas. Dios mío, yo pensaba en la iglesia, pensaba en Zenaida. Y le gritaba al Señor con lágrimas, Señor, pero mis niñas, ¿quién las va a criar? Eso me tenía, hermano, yo prendí el carro y no pude entrar a Mariara. Hermano, yo iba por esa autopista llorando a grito, solito, ¿no? Pero Dios mío, aquello fue tan fuerte que yo no me esperaba eso. Siempre he sido un hombre sano, yo hice deporte y nunca tuve problemas, pues. Bueno, lo cierto es que llegando a Guacara, ya al viaje, experiencias, hermano, mía, y vale para mí. Me dio la impresión que el Señor me escuchó y que se reía de mí. Que me decía, cálmate, ya te oí. Y como él me decía tan tranquilo, y yo le respondía, sí, pero yo soy el que estoy picado de chipo, no, hombre, tú estás bien. Oye, una falta de respeto increíble, hermano. Yo iba, pero cálmate, ya te oí. Y en un momento ese ya te oí, lo interpreté como que si él me dijera, déjame eso en mis manos, algo así. Lo cierto es que yo sé que yo le decía, pero yo soy el que estoy fregado, tú no. Ay, Dios mío, ¿por qué yo escuché el diagnóstico de un médico que me dijo que tenía mal del chaga? Casi me muero porque chocó en la carretera. Bueno, por supuesto, ese otro día fue otro médico amigo que me explicara qué era eso, y él me explicó más. Hermano, de eso hace más de 30 años. Más de 30 años.

y estuve allí yendo. Ellos se mudaron de edificio y cuando fui al nuevo edificio no conseguían el resultado de mis exámenes. Al final lo consiguieron y una enfermera me vio y vio que salí bien, siempre salía bien, siempre. Me dijo, bueno, señor, en verdad, bueno, a algunos nunca se les activa eso. Mi hermano, yo como que oí la voz de Dios. Salí de allí con una sonrisa de oreja a oreja. Dije, ese soy yo. Ese soy yo. Cuando ella dijo, a algunos eso no se les activa nunca. Hermano, yo salí de esa oficina y dije, ese soy yo. Ya, no volví más nunca. Hasta hoy, y estoy sano de chipo y sano de toda esa malicia. Nada, pero ¿qué me volvió un guiñapo ese día? Lo que oí, el informe de un médico. Y luego, ¿qué me resucitó? Bueno, que esta enfermera dijo, a algunos nunca se les activa, y yo creí que yo era uno de ellos. Y bueno, ya tengo 72 años, ya casi lo cumplo ahora en noviembre. Así que cuando uno oye algo, hermano, y uno le presta oído, te friega, todavía estuviera llorando. Imagínese usted que tu cónyuge hoy te dice, no te quiero. Dios mío, algunos se tiran por un puente, hermano. Algunos no van a trabajar. Algunos se meten en el cuarto a llorar. ¿Y por qué? Oyeron, simplemente oyeron una palabra. Y esa palabra los deprimió, los acabó, los enclaustró. ¿Y qué tal si te dice, vamos a divorciarnos? ¡Ay, Jesucristo! No, eso es muy horrible. Y hay gente, mi hermano, que está para dar palabras negativas. Yo recuerdo un hermano, amigo, que estaba decidido a montar un negocio, pues. Pero no lo montó, y al tiempo yo le pregunté, ¿y qué te pasó? No, es que estoy hablando con fulano y él me dijo que eso no iba a funcionar. ¡Hasta ahí llegó, chico! ¡Hasta ahí llegó! El fulano le dijo, eso no va a funcionar. Por eso, hermano, mire, la Biblia no se equivoca. Mire, las malas conversaciones corrompen las buenas costumbres. Corrompen, es decir, dañan. Deterioran tus creencias, deterioran tus convicciones. Y hay palabras negativas a las cuales estamos expuestos a diario, porque se oyen continuamente en nuestro entorno social, en el trabajo, en el liceo, en la familia, en la radio, en la televisión, en todas partes uno oye palabras negativas. Y esas palabras negativas que son tan comunes, mira, hay canciones vulgares, canciones que instan a la violencia, películas que también producen en los espectadores como ciertos sentimientos locos. Lo que ve, lo que escucha, te fregó. Y eso ha originado una sociedad sin valores, sin una esperanza de un mejor vivir. Han oído tantas veces la inseguridad, esa la tenemos en Venezuela. Por todas partes tú oyes la devaluación del dólar, y la crisis, y la inseguridad, y esto lo llevó quien lo trajo. Bueno, eso ha formado un esquema mental de derrota, y hay que darle un parado a eso. No, lo siento. Así simplemente llegas a ser pesimista, mi hermano. Fracasado, mi hermano. Así que la cantidad de palabras negativas que uno escucha a veces desde niño, eso se acostumbra a pensar en términos de derrota. Porque está programado desde niño para ver el lado oscuro de la vida. Y lo más triste es que eso se transfiere. Eso se transfiere a otros. Y el esquema ese negativo persiste.

0: imagínate que la mamá le dice a los niños, mijo, yo no puedo comprar esas cosas, porque usted sabe que aquí somos pobres. Y entonces el muchachito acepta, no me pueden comprar juguetes, no me pueden comprar regalos, no me pueden inscribir en un liceo, pues somos pobres, ¿ves? Y bueno, mija, coma lo que Dios nos da. ¿Por qué? Porque aquí somos pobres, mijo. Un día, el niño jugando expresa que ellos son pobres. ¿Y qué vas a hacer cuando grande? Bueno, nosotros somos pobres. Porque es lo que mamá le ha dicho. Aquí nosotros somos pobres, ¿no? Y eso hay que corregirlo. Eso hay que saberlo decir. Porque si usted no corrige eso, bueno, va a ser negativo toda la vida. Usted va a fracasar. Esto me recuerda a un joven que estaba enamorado. Y entonces, bueno, le animaron que le dijera a la chica que le caía bien y tal. Y la chica lo despachó. ¿Y qué respuesta dio él? Yo sabía que me iba a decir que no. Yo sabía. ¿Por qué? Pues tienen una mente negativa. Les cuesta creer, hermano, a algunos que Dios quiere prosperarlos y bendecirlos. Les cuesta, chicos. Usted debe tener cuidado con lo que oye. Yo le voy a dar ahorita una palabra para que usted la grabe, la repita, la crea, la digiera en el espíritu, porque es la palabra de Dios que le voy a dar. Y no le cueste creerla porque está en la Biblia. Juan, primera de Juan 1:2 dice, amado, tercera de Juan, corrijo, yo deseo que tú seas prosperado en todas las cosas y que tengas salud, así como prospera tu alma. Agarra esa palabra, crea esa palabra. Amado mío, yo deseo que tú seas prosperado en todo, en tu hogar, en tus estudios, en tu trabajo, en todo, en el negocio que tienes, en todo. Yo deseo, y es lo normal, yo tengo dos hijas, ¿yo qué quiero para ellos? Que prosperen y les vaya bien. Usted es hijo de Dios, Dios quiere lo mejor para usted, que sea prosperado. Grábese ese texto bíblico. Yo deseo que tú seas prosperado en todas las cosas y que tengas salud, igual como prospera tu alma. ¿Qué te hace pensar que no es así? Bueno, probablemente una estructura mental o una fortaleza que se edificó allí desde niño. Eso tiene que revertirse. Eso tiene que cambiar, esa manera de pensar. Y la única forma es que deje de estar escuchando lo que no debes escuchar. Que el Señor Dios Todopoderoso te bendiga y te dé entendimiento en todo.
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1: 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Levantamos tu nombre en alto. Levantamos nuestras manos y nuestro corazón a ti, Señor, Rey de todo el universo. Estás cerca de nosotros, Señor.

0: Son las 10 con 40 minutos.
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0: Son las 11 y 14 minutos.
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0: Son las 11 con 15 minutos.

0: Son las 11:43.
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De muy pequeño me dijeron que tú eras el dueño del oro y de la plata y que se cumplían los sueños de los que te conocían y profesaban tu nombre, que eras todo aquello que necesitaba el hombre. También me dijeron que cuando alguien enfermaba, nada como la oración y tu poder todo sanaba, que aunque estabas invisible, nada era imposible, que bastaba tener fe y todo se hacía posible. Y luego te conocí y comprobé que eras real, lo que habían dicho estaba bien, no estaba mal, que prosperas, que levantas y que sanas al enfermo. Pero hay cosas que contemplo las noches mientras me duermo, por ejemplo, lo que siento desde que yo me consagro, lo sigo sintiendo, me hagas o no me hagas un milagro, lo que siento lo conoces, mis palabras son sinceras, que te adoro en la escasez o en la abundancia financiera. Yo no puse condiciones para empezar a seguirte, me bastó la cruz y todo lo que por mí allí hiciste. No te sigo por lo que puedas hacer, sino por lo que hiciste en el Calvario, y en eso quiero creer, que seguirte por los beneficios, eso me entristece. Yo quiero al maestro, no quiero a los panes y los peces. Yo te sigo no porque me sanaste o prosperaste, yo te sigo, Jesús, porque me salvaste.

debo adorarte dependiendo de mi situación. Debo hacerlo en todo tiempo, hora, día u ocasión. No debo buscarte solo por generar beneficios, sino porque agradezco el fin de aquel sacrificio. Eres Dios, el soberano, quien gobierna, eso creo. No aquel genio de la lámpara que cumple los deseos. Tú ya sabes todo y lo mejor para mí lo escoges. No concedes los caprichos que a cualquiera se le antoje.

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esta mañana estaba un poco preocupado con el tiempo y con todo el asunto, porque siempre pasa el día del concierto. Pero una de las bailarinas que vino de Puerto Rico me dijo: la bandera de su país tiene lo siguiente: tiene el blanco, que significa santidad; tiene el rojo, que significa la sangre de Cristo; tiene el azul, que significa sacerdocio. Y ella me dijo: cuando salgamos al escenario con esos colores, vamos a declarar que la República Dominicana le pertenece única y exclusivamente a Jesucristo. Tenemos senadores, tenemos un presidente, pero tenemos un rey. Se llama Jesucristo, Rey de Reyes, señores y señores. Si te sientes agradecido de lo que Él ha hecho contigo, República Dominicana, tenemos una Biblia que es el escudo de nuestra bandera. Levanta tu mano, porque somos los únicos en el mundo con eso.

0: Eres rey de este pueblo, eres Dios en esta ciudad, el Señor de esta nación. Eres Dios,
1: eres nuestra esperanza, eres luz en la oscuridad, eres paz al cansado. Eres Dios.

Él es tu puerta, Él es tu salida. Todo aquel que necesita que Jesús sea su puerta, levanta tus manos al cielo. Dile, Señor, ayúdame, Jesús.

0: Te amamos, Señor. Sé nuestra puerta, sé nuestra salida.
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Son las 4:16.

0: Son las 4:20.
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0: Son las 4:49.
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0: Son las 5 y 22 minutos.
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plantado en una tierra que es fértil. Y por tu Espíritu Santo, yo daré fruto, mucho fruto, para glorificarte. En el nombre de Jesús, yo creo que tú me darás las bendiciones de mi corazón. En el nombre de Jesús.

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0: Son las 6:08.
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0: Son las 6:27.
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0: 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Bienvenido a través de la Biblia, el programa donde conocemos a Dios en su palabra. Mi nombre es Geyel Ortiz y estoy contento de que usted esté con nosotros en el día de hoy estudiando la Biblia, la palabra de Dios. Imagino que usted conoce o ha vivido esta verdad, que el Señor da y Él quita. A veces eso significa la vida misma. Hoy somos testigos de cómo Dios quita la vida en un parpadeo. ¿Por qué Dios haría eso? Lo averiguaremos en nuestro estudio en el libro de Hechos, comenzando en el versículo 23 del capítulo 4. Ahora oremos para iniciar. Padre Celestial, confiamos en ti, confiamos en tu gracia y confiamos en tu misericordia que nos dan vida. Oramos para que más personas te conozcan a través de esta instrucción de tu palabra que escucharemos en el día de hoy. Oramos que tu Espíritu Santo derribe toda fortaleza en todo pensamiento que se levante contra el conocimiento de tu verdad. Que podamos tener un tiempo de edificación personal que a la vez nos motive a hablarle a otros acerca de ti y de tu gracia salvadora. En el precioso nombre de nuestro Señor Jesucristo te lo pedimos y oramos. Amén. Y ahora, abra su Biblia o encienda su Biblia en Hechos capítulo 4, porque estamos iniciando nuestro recorrido bíblico de hoy con las enseñanzas del Dr. McGee en la voz de nuestro maestro Samuel Montoya.
1: Continuamos hoy nuestro estudio del capítulo 4 de los Hechos de los Apóstoles. Y en nuestro programa anterior comenzamos a considerar el poder del Espíritu Santo. Y quisiera hoy leer una vez más los versículos 23 y 24 de este capítulo 4 de los Hechos. Y puestos en libertad, vinieron a los suyos y contaron todo lo que los principales sacerdotes y los ancianos les habían dicho. Y ellos, habiéndolo oído, alzaron unánimes la voz a Dios y dijeron: Soberano Señor, tú eres el Dios que hiciste el cielo y la tierra, el mar y todo lo que en ellos hay. Ahora notemos la escena aquí. Pedro y Juan han sido puestos en libertad y han regresado a la iglesia. Dan su informe a la iglesia. Tenemos aquí una descripción de una gran reunión en la iglesia primitiva. Creemos que nunca antes haya logrado la iglesia un nivel tan alto, una condición tan espiritual como la que se describe en cuanto a esta iglesia. Encontramos el secreto de esto en su oración. Note usted que no es simplemente una oración cualquiera. Es un himno de alabanza. Dicen: Soberano Señor, tú eres el Creador. Y amigo oyente, tenemos que la iglesia hoy en día no está tan segura de que el Señor sea Dios y Creador. ¿Está usted, amigo oyente, seguro de eso? ¿Está usted seguro de que Jesús es Dios? Eso tiene muchísima importancia. Y es precisamente aquí donde la iglesia ha perdido su poder. La iglesia no está tan segura de esto en el día de hoy. Y es por eso que la iglesia ha perdido su impacto y ha perdido su poder. La iglesia de hoy en día parece que solo habla de métodos, empleando esa artimaña o aquella estratagema para poder así atraer a más gente y llenar sus templos. Pero lo que resulta, amigo oyente, es que las iglesias, en muchos casos, no son más que clubes religiosos. La iglesia ya no puede cumplir la misión de transmitir el poder espiritual. La iglesia primitiva, en cambio, estaba segura de que Jesús es Dios. Notemos ahora que estos creyentes aquí citan una porción del Salmo 2. Leamos los versículos 25 y 26 de este capítulo 4 de los Hechos. Que por boca de David tu siervo dijiste: ¿Por qué se amotinan las gentes y los pueblos piensan cosas vanas? Se reunieron los reyes de la tierra y los príncipes se juntaron en uno contra el Señor y contra su Cristo. El Salmo 2 comenzó a cumplirse cuando crucificaron a Jesucristo. El odio contra Jesús y contra Dios se ha estado amontonando por los siglos durante más de 2000 años. Y cual pelota de nieve ha estado acumulando más y más tamaño e ímpetu. Por fin se romperá en un poderoso crescendo sobre esta tierra en la rebelión final del hombre contra Dios. Continuemos con los versículos 27 hasta el 30 de este capítulo 4 de los Hechos. porque verdaderamente se unieron en esta ciudad contra tu santo Hijo Jesús, a quien ungiste, Herodes y Poncio Pilato, con los gentiles y el pueblo de Israel, para hacer cuanto tu mano y tu consejo habían antes determinado que sucediera. Y ahora, Señor, mira sus amenazas y concede a tus siervos que con todo denuedo hablen tu palabra mientras extiendes tu mano para que se hagan sanidades y señales y prodigios mediante el nombre de tu santo Hijo Jesús. Esto en verdad es conmovedor, amigo oyente. Elevaron unánimes esta oración. Ahora, no creemos que todos oraron al mismo tiempo. Estamos seguros que uno los dirigió en oración y que los demás dijeron un amén. Ahora, no oraron que cesara la persecución. Note usted que oraron que el Señor les diera valor para hablar la palabra de Dios. Y amigo oyente, aquella iglesia primitiva era diferente a la iglesia de hoy en día, y sus peticiones eran diferentes a las que elevamos en nuestras iglesias. Continuemos con el versículo 31. Cuando hubieron orado, el lugar en que estaban congregados tembló, y todos fueron llenos del Espíritu Santo y hablaban con denuedo la palabra de Dios. Fue la condición de la iglesia la que hizo que esto fuera posible. Ahora, el versículo 32 dice: y la multitud de los que habían creído era de un corazón y un alma, y ninguno decía ser suyo propio nada de lo que poseía, sino que tenían todas las cosas en común. Desafortunadamente, amigo oyente, esta situación no duró mucho tiempo. La carnalidad entró muy pronto en la iglesia, y debido al egoísmo y los celos, tuvieron que abandonar esta práctica. Leamos ahora el versículo 33. Y con gran poder los apóstoles daban testimonio de la resurrección del Señor Jesús, y abundante gracia era sobre todos ellos. Note usted aquí que nuevamente cae el énfasis sobre la resurrección. Y amigo oyente, este es el corazón de la gran predicación evangélica. Leamos ahora los versículos 34 al 37, los versículos finales de este capítulo 4 de los Hechos de los Apóstoles. Así que no había entre ellos ningún necesitado, porque todos los que poseían heredades o casas las vendían y traían el precio de lo vendido y lo ponían a los pies de los apóstoles, y se repartía a cada uno según su necesidad. Entonces José, a quien los apóstoles pusieron por sobrenombre Bernabé, que traducido es Hijo de Consolación, levita, natural de Chipre, como tenía una heredad, la vendió y trajo el precio y lo puso a los pies de los apóstoles. Ahora, esta clase de vivir no podría realizarse por mucho tiempo, debido a la condición espiritual de la iglesia. Es una tontería decir que debemos poner esto en práctica en el día de hoy. Si tratáramos de hacer esto, resultaría en gran confusión. ¿Por qué? Porque primero, amigo oyente, es necesario un alto nivel espiritual. Y desafortunadamente, no lo tenemos hoy en día. Seamos sinceros, nos hace falta entrar en una relación más íntima con la persona de Jesucristo. Se nos ha presentado aquí a Bernabé, a quien conoceremos mejor al entrar en el capítulo 5 de los Hechos. Y en esta forma, pues, concluye nuestro estudio del capítulo 4. Ahora notamos, al llegar al capítulo 5, los resultados del gran sermón presentado por Simón Pedro. Y aquí en el capítulo 5 se nos presenta la primera defección en la iglesia primitiva, y es seguida por la muerte de Ananías y Zafira. En el capítulo anterior, como ya dijimos, se nos presentó a un hombre llamado Bernabé. Y Bernabé estará entre nosotros nuevamente aquí en el capítulo 5. Él es uno de los maravillosos santos de la iglesia primitiva, un hombre de Dios y uno de los primeros misioneros. Él fue el primer compañero del apóstol Pablo. Juntos fueron a Galacia, una zona difícil, sin embargo, Dios bendijo su ministerio en ese lugar. Ahora, este hombre aparentemente hizo una donación muy generosa a la iglesia, y toda la gente estaba hablando sobre eso. Tal vez él recibió mucha publicidad y cierta notoriedad debido a su generosidad. En la iglesia primitiva, los creyentes tenían todas las cosas en común, y esto revela el hecho de que ellos mantenían un alto nivel espiritual para poder hacer esto. Pero ahora tiene lugar esta defección y revela por qué no podía continuar y no continuó. Simplemente por la naturaleza carnal que existe en la humanidad. Leamos pues el primer versículo de este capítulo 5 de los Hechos. Pero cierto hombre llamado Ananías, con Zafira su mujer, vendió una heredad. Es obvio que estaban imitando a Bernabé. Ellos vieron que él había recibido cierta publicidad por lo que hizo, y pensaron que sería bueno que ellos también recibieran publicidad. Ellos lo querían. Y hemos notado que hay personas que dan y lo hacen con el solo propósito de que se les dé atención. En cierta iglesia se hizo una invitación a varios hombres de negocios con el propósito de comenzar un movimiento de juventud para Cristo. En esa reunión se tenía pensado hacer una solicitud pública de ayuda, pero luego se decidió no hacerlo de esa manera. Pero uno de los presentes dijo, «Hay cierta persona aquí que no va a donar nada, a menos que se le dé la oportunidad de hablar públicamente y poder dar a conocer a todos lo que él está dando». ¿Y sabe usted una cosa? Este hombre dio solo una pequeña donación. Tal hombre le dijo a alguien después de la reunión que él había ido con la intención de dar 10 veces más de lo que dio, pero él esperaba poder hacerlo en forma pública. Pero no lo hizo porque nadie le preguntó o le pidió delante de los demás. Esa es la condición de la naturaleza humana hoy en día. Y esa era la condición de Ananías y Zafira. Continuemos ahora con el versículo 2. Y sustrajo del precio, sabiéndolo también su mujer, y trayendo solo una parte, la puso a los pies de los apóstoles. Ahora, no hay nada malo en el hecho de que se guardaran parte del precio. Ellos tenían derecho de hacer eso. La propiedad era de ellos. Nosotros en la iglesia de hoy estamos bajo la gracia. Usted no tiene la obligación de dar cierta cantidad. Alguien dirá, una décima parte. Pero en la iglesia primitiva, los creyentes estaban dando todo. Pero Ananías y Zafira se guardaron parte del precio. Aunque tenían el derecho de hacerlo, cometieron su error al pecar mintiendo. Dijeron que lo estaban dando todo cuando en realidad solo estaban entregando una parte a los apóstoles. No nos gusta oír cantar a muchos que dicen poner todo lo que tienen en el altar, porque eso hace mentirosas a muchas personas cuando cantan ese himno. Nosotros tenemos que tener mucho cuidado en cuanto a la manera en que hacemos nuestros votos al Señor. Todo lo que Ananías y Zafira hicieron era completamente legal. Tenían el derecho de vender su propiedad. También tenían el derecho de guardar todo si así lo querían. Pero ellos mintieron. Leamos ahora el versículo 3. Y dijo Pedro, Ananías, ¿por qué llenó Satanás tu corazón para que mintieses al Espíritu Santo y sustrajeses del precio de la heredad? Ahora, el pecado de Ananías y su mujer no fue el haberse quedado con el dinero, sino el de mentir. Y Pedro continúa hablando aquí en el versículo 4 y dice, reteniéndola, ¿no se te quedaba a ti? Y vendida, ¿no estaba en tu poder? ¿Por qué pusiste esto en tu corazón? No has mentido a los hombres, sino a Dios. Hoy en día hay quienes niegan que el Espíritu Santo es Dios. Pero Simón Pedro pensaba que el Espíritu Santo sí era Dios. En efecto, él sabía que era así. Él dijo primero, Ananías, ¿por qué llenó Satanás tu corazón para que mintieses al Espíritu Santo? Y luego dice, no has mentido a los hombres, sino a Dios. Podemos ver, pues, que el Espíritu Santo es Dios. Continuemos ahora con el versículo 5 de este capítulo 5 de los Hechos. Al oír Ananías estas palabras, cayó y expiró, y vino un gran temor sobre todos los que lo oyeron. Hay personas hoy en día que acreditan a Simón Pedro, es decir, lo acusan de causar la muerte de Ananías. Nosotros queremos absolverlo de ese crimen. Probablemente Simón Pedro quedó tan sorprendido como los demás cuando Ananías cayó muerto. No creemos que él sabía lo que iba a pasar. ¿Sabe usted, amigo oyente, quién en realidad causó la muerte de Ananías? Dios mismo la causó. ¿Y quiere usted acusar a Dios? ¿Por qué no llama a la policía y le dice que Dios es culpable de asesinato? Amigo oyente, si usted puede dar vida, entonces también tiene el derecho a quitarla. Este es el universo de Dios. Nosotros somos las criaturas de Dios. Respiramos de su aire. Estamos usando su cuerpo que Él nos dio. Y amigo oyente, Él lo puede reclamar a usted en cualquier momento. ¿Quién va a cuestionar a Dios? Usted puede llamar a la policía todo lo que quiera, pero no va a lograr nada porque ellos no lo pueden arrestar. Él no es culpable de ningún crimen. Sin embargo, Dios aquí fue el responsable de la muerte de Ananías y Zafira. Ahora ellos caen muertos. Leamos el versículo 6 hasta el versículo 9 de este capítulo 5 de los Hechos. Y levantándose los jóvenes, lo envolvieron y sacándolo, lo sepultaron. Pasando un lapso como de 3 horas, sucedió que entró su mujer, no sabiendo lo que había acontecido. Entonces Pedro le dijo, «Dime, ¿vendisteis en tanto la heredad?» Y ella dijo, «Sí, en tanto». Y Pedro le dijo, «¿Por qué convinisteis en tentar al Espíritu del Señor? He aquí a la puerta a los pies de los que han sepultado a tu marido, y te sacarán a ti». Ahora, Simón Pedro sabe lo que va a pasar a ella. Él no sabía lo que le iba a pasar a Ananías, pero es fácil darse cuenta de lo que le pasará a Zafira. Y en los versículos 10 y 11 leemos, «Al instante, ella cayó a los pies de él y expiró. Y cuando entraron los jóvenes, la hallaron muerta, y la sacaron y la sepultaron junto a su marido. Y vino gran temor sobre toda la iglesia y sobre todos los que oyeron estas cosas». Ahora, lo que a mí me sorprende es el hecho de que una mentira de esta naturaleza, como la que vivieron Ananías y Zafira, no podía existir en la iglesia primitiva. La iglesia era tan santa y tan espiritual que el mentiroso hacia Dios no podía pertenecer a ella. Eso es diferente a lo que tenemos hoy en día. Note usted también que Simón Pedro tenía un discernimiento espiritual que causaba admiración. Y esto, amigo oyente, también falta en el día de hoy. La iglesia primitiva sí lo tenía, y esta clase de pecado no podía existir. Ahora, si los que mintieron a Dios en nuestros días cayeran muertos en nuestras iglesias, pues tendríamos muchos entierros entre nosotros. Las empresas funerarias estarían haciendo muy buen negocio. Pero hoy los mentirosos escapan. La peor clase de hipócrita se puede hallar en las iglesias en estos días. No tienen interés en asistir a los estudios bíblicos durante la semana, ni les gusta lo que hemos descubierto, pero pueden existir en la iglesia y lo hacen. Pero note usted lo siguiente. Estos creyentes no estaban viviendo en el alto nivel espiritual de la iglesia primitiva. Aunque ellos eran salvos, cuando mintieron al Espíritu Santo, fueron separados de la compañía de los demás creyentes. Ellos cometieron un pecado de muerte. Y el apóstol Juan menciona en su primera carta, capítulo 5, versículo 16, este pecado de muerte. Dice él, si alguno viere a su hermano cometer pecado que no sea de muerte, pedirá y Dios le dará vida. Esto es para los que cometen pecado que no sea de muerte. Hay pecado de muerte por el cual yo no digo que se pida. Ananías y Zafira, pues, cometieron ese pecado. Ahora, lo sorprendente es que este pecado no podía existir en la iglesia primitiva. Había una santidad de vida en la iglesia y Pedro se sorprendió, como los demás, cuando Ananías cayó muerto. Y el poder continuaría en la iglesia primitiva, y las multitudes serían salvas. Pero la iglesia no será tan pura luego de esta experiencia como lo era antes. Antes tenían todas las cosas en común. Esto casi los arruina. Y veremos lo que sigue en el próximo capítulo. Pero notemos ahora que los apóstoles hacen uso del don apostólico. Leamos el versículo 12 de este capítulo 5 de los Hechos. Y por la mano de los apóstoles se hacían muchas señales y prodigios en el pueblo, y estaban todos unánimes en el pórtico de Salomón. Ahora usted sabe que son los apóstoles los que tienen el don de sanidad, el don de hacer milagros. Ellos tienen el don de hacer señales. Hicieron muchas señales, y las hicieron entre la gente. Continuemos con el versículo 13 de este capítulo 5 de los Hechos. De los demás, ninguno se atrevía a juntarse con ellos, mas el pueblo los alababa grandemente. En ese momento, eso detuvo el avivamiento. Pero aún así, había aquellos que se agregaban porque muchos se salvaban. Ahora el versículo 14 dice, y los que creían en el Señor aumentaban más, gran número así de hombres como de mujeres. Es obvio que para el año 300 después de Cristo, había literalmente millones de personas en el Imperio Romano que se habían entregado a Cristo. Continuemos con el versículo 15. Tanto que sacaban los enfermos a las calles, y los ponían en camas y lechos para que al pasar Pedro, a lo menos su sombra cayese sobre alguno de ellos. Ahora, es la multitud la que hace esto. Es la muchedumbre, el vulgo que hace esto. Simón Pedro no andaba por las calles para que su sombra cayese sobre las personas. Él no estaba dedicado a eso. La muchedumbre pensaba que ya que él tenía tanto poder, si ellos lograban ponerse bajo su sombra, recibirían algo. Eso es pura superstición, amigo oyente. Simón Pedro no hacía eso. Continuemos ahora con el versículo 16. Y aún de las ciudades vecinas, muchos venían a Jerusalén, trayendo enfermos y atormentados de espíritus inmundos, y todos eran sanados. Ahora comparemos esto con la sanidad de fe de nuestros días. Ellos nunca sanan a todos. ¿Ha notado eso? Los apóstoles tenían los dones de señales. Ninguna otra persona después de ellos ha tenido esos dones. Cuando los apóstoles sanaban, sanaban a todos. Ellos realmente vaciaban los hospitales. Y ese era el poder de la iglesia primitiva. Usted puede ver que ellos no tenían el Nuevo Testamento escrito en esa época. En nuestra era tenemos un libro escrito, y la autoridad descansa ahora en los apóstoles. El apóstol Pablo dice que la iglesia ha sido edificada sobre Jesucristo. Él es la piedra angular y sobre los apóstoles. Ellos fueron testigos de estas cosas. En su carta a los Efesios, capítulo 2, versículo 20, el apóstol Pablo dice, edificados sobre el fundamento de los apóstoles y profetas, siendo la principal piedra del ángulo, Jesucristo mismo. Puede usted pues observar a los apóstoles haciendo uso de esos dones. Ahora volviendo al capítulo 5 de los Hechos, leamos el versículo 17. Entonces, levantándose el sumo sacerdote y todos los que estaban con él, esto es, la secta de los saduceos, usted puede notar ahora que los saduceos todavía están al frente de la persecución. Recuerde que los fariseos fueron los que dirigieron la persecución contra el Señor Jesús, pero fueron los saduceos los que dirigieron la persecución contra la iglesia primitiva. Continuemos con la segunda parte del versículo 17 y leamos también el versículo 18. Se llenaron de celos y echaron mano a los apóstoles y los pusieron en la cárcel pública. Los apóstoles son arrestados por segunda vez y puestos en la cárcel. Ahora nota lo siguiente. Mas un ángel del Señor, en el versículo 19. Mas un ángel del Señor. No dice el ángel del Señor. El ángel del Señor en el Antiguo Testamento no era otro que el mismo Jesucristo antes de su encarnación. Pero ahora Él es hombre en la gloria. Él está a la diestra de Dios y es quien está haciendo todo esto. Eso es lo importante que hay que notar. Y hoy, Él tiene las manos y los pies paralizados porque, en este mundo, la iglesia no está actuando por Él. Permítanos decirle, amigo oyente, que Él quiere moverse a través de su iglesia. Y Él quiere obrar a través de usted y de mí, si es que lo dejamos. De modo que notemos que es un ángel del Señor. Continuemos con los versículos 19 al 23 de Hechos capítulo 5. Mas un ángel del Señor, abriendo de noche las puertas de la cárcel y sacándolos, dijo, id y puestos en pie en el templo, anunciad al pueblo todas las palabras de esta vida. Habiendo oído esto, entraron de mañana en el templo y enseñaban. Entretanto, vinieron el sumo sacerdote y los que estaban con él, y convocaron al concilio y a todos los ancianos de los hijos de Israel, y enviaron a la cárcel para que fuesen traídos. Pero cuando llegaron los alguaciles, no los hallaron en la cárcel. Entonces volvieron y dieron aviso, diciendo, por cierto, la cárcel hemos hallado cerrada con toda seguridad, y los guardas afuera, de pie, ante las puertas. Mas cuando abrimos, a nadie hallamos dentro. Y amigo oyente, eso mismo ocurrió en la resurrección de Jesucristo. La piedra no fue corrida para que Él pudiera salir. Él ya había salido cuando se corrió la piedra que tapaba la entrada de la tumba. La piedra se corrió para dejar entrar a aquellos que estaban afuera, como ocurrió aquí en esta ocasión. Y bien, vamos a detenernos aquí, amigo oyente, porque nuestro tiempo ha tocado ya su fin. Nos despedimos, no sin antes desear a usted las incontables bendiciones del Señor.
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2: Son las 6:53. Son las 6:54.
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0: Hola, ¿qué tal, mi amiga, mi amigo? Esto es el Despertar RTM y un despertar del día jueves. Y los jueves tenemos la historia desde adentro. No te puedes perder ese dramatizado que con mucho gusto el equipo del Despertar RTM, que aquí en el estudio estamos, somos tres, pero que el equipo es mucho más grande. Vamos a presentar a la reina.
1: Zafiro Reina.
0: En los controles y en la locución
1: contigo, Gabriel Fernández, el consentido del Despertar RTM.
2: Ese soy yo, ese soy yo.
0: Así decía el hijo mío cuando se veía en una fotografía.
2: Ese soy yo, ese soy yo.
0: Y tenemos a Bella Sarón Herrera.
3: Ese soy yo. Ese
1: soy yo. Ah, okay.
0: Yo sabía que ya iba a decir eso. ¿Cómo estás, Bella?
1: Hola, hola, buenos días. Buenos días, ¿cómo están? Muchísimas gracias por estar con nosotros el día de hoy, jueves 13 de agosto. Estamos muy agradecidos a nuestro Dios porque hoy es un día nuevo. Y es un día con nuevas misericordias. Queremos agradecer a nuestro Dios por darnos vida y poder estar una vez más acá con usted y permitirnos acompañarle una vez más en esta hermosa mañana. Quiero regalarle los números de contacto para que recuerde cómo comunicarse con nosotros. Lo puede hacer a través del +58 412 898 0121. Anótelo bien. +58 412 898 0121. Recuerda que en las redes sociales estamos en Facebook, en X, en Instagram y también estamos en TikTok como RTM de Venezuela. 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Le da play y súbele volumen porque empezó el Despertar RTM. Así comenzamos hoy jueves. Gabriel, vamos, estuvimos escuchando a Hijo Sabio de Ruth Ríos, una hermosa canción que estuvimos escuchando al comenzar el programa. Así que quédate con nosotros porque hay más.
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3: real en familia.
10: En esta cultura moderna, ¿alguna vez ha pensado en sí mismo como pastor?
11: Se supone que nosotros estamos a cargo de nuestros hijos, que debemos pastorearlos y ser autoridades en sus vidas. Sin embargo, muy a menudo la mayor parte de nuestra comunicación se agrupa alrededor de reglas, corrección y disciplina.
10: Reglas sin relación, igual rebelión. En las familias que no hay relaciones, las reglas se valoran más que el amor y el aprendizaje. ¿Sabe dónde vemos este tipo de familia? Donde uno de los padres es un dictador. Estos padres están más preocupados por la obediencia que tener un relacionamiento con sus hijos. Ame a sus hijos. Ayúdeles a entender que fueron hechos a la imagen de Dios, que Él los ama tanto que murió por ellos. No solo les diga a sus hijos qué hacer y qué no. En lugar de ello, busque tener una relación con ellos y, vamos, sea su pastor. Un pensamiento final. Dios hace más que solo darnos reglas para vivir. Él desea una relación personal con nosotros y nosotros debemos desear la misma cosa para nuestros hijos. Soy Dennis Rainey y esto es Vida Real en Familia.
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0: Y llegamos a este segmento como es Eco Despertar, porque Dios también es verde, el verde de la naturaleza.
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0: Ajá. Y aquí tenemos que una activista colombiana gana el premio Goldman 2026 por su lucha contra el fracking. Y la información dice así.
1: Sí, el fracking, entendiendo que es la fracturación hidráulica, la activista colombiana Yuvelis Morales Blanco, de 24 años, fue galardonada con el prestigioso Premio Medioambiental Goldman del año 2026, considerado el Nobel de la Ecología. El reconocimiento destaca su liderazgo al frente de las comunidades locales y de la Alianza Colombiana Libre de Fracking, logrando frenar proyectos piloto de fracturación hidráulica fracking que amenazaba al municipio de Puerto Wilches y al ecosistema del río Magdalena Medio en el departamento de Santander. Su lucha cobró un significado especial en una histórica edición del premio, donde por primera vez las 6 personas distinguidas a nivel mundial fueron mujeres.
0: Morales Blanco, criada en una comunidad de pescadores artesanales, volcó su vida al activismo tras atestiguar los devastadores impactos de la industria petrolera tradicional. Un punto de quiebre ocurrió en el 2018 con un derrame masivo en el pozo Lizama 158 que contaminó decenas de kilómetros de fuentes hídricas, provocando desplazamientos familiares y una mortandad de fauna que alteró el equilibrio natural y el sustento económico local. Cuando el gobierno colombiano anunció planes de fracking en la zona, la joven dejó sus estudios universitarios para concientizar y movilizar a los habitantes de su región sobre los peligros de esa técnica extractiva.
1: La victoria comunitaria se consolidó cuando lograron frenar la incursión de las empresas y posteriormente la Corte Constitucional validó que los proyectos ignoraron la consulta previa a las comunidades ribereñas. No obstante, este logro conllevó grandes riesgos para su integridad física en un país tipificado como el más peligroso del mundo para los líderes ecológicos, tras ser amenazada de muerte por hombres armados en su propio domicilio en el año 2021, Morales Blanco tuvo que exiliarse en Francia durante un año, una experiencia que afianzó sus convicciones al constatar que las restricciones y prohibiciones al fracking son viables en naciones europeas.
0: A su regreso a Colombia, la joven retomó la defensa territorial con la firme convicción de que la riqueza hidrocarburífera de su región solo ha perpetuado la exclusión social, la precarización y la violencia. Hoy en día, la galardonada insiste en la necesidad imperiosa de que el país apruebe una ley que prohíba definitivamente esta técnica y lidere una transición energética real. Para Morales Blanco, la imponente naturaleza del río Magdalena y la resistencia unida de su gente representan el motor de esperanza necesario para continuar salvaguardando los recursos vitales de las futuras generaciones.
1: Bueno, esto fue Eco Despertarnos. Vamos con buena música. Y esta vez es Pivot con Heavenly Father. Y es nuestro Padre Celestial.

0: tal vez esté en la testosterona. Los hombres simplemente están hechos para construir algo. Un negocio, una iglesia, muebles, proyectos de mejoramiento del hogar. Algunos construyen un equipo, otros seguridad financiera para su familia. Algunos simplemente construyen un nombre para ellos mismos. Incluso si me he sentido motivado para construir algunas cosas, soy el mejor anti-utilities. Como esa casa que construí en el árbol. Bueno, era más como una plataforma en un árbol, pero los niños la disfrutaron. La casa de muñecas para nuestra hija. El granero en miniatura para nuestro hijo. Hay una razón por la que Dios pone esto de la construcción en los hombres. Algunos de nosotros tenemos un gran proyecto que construir. Hoy quiero tener una palabra contigo acerca del tema ¿cómo un padre edifica a un hijo? Cuando Dios le confía un hijo a un hombre, probablemente está poniendo en sus manos el proyecto de edificación más importante de su vida. Si un hombre construye un poderoso imperio o una empresa de $1,000,000,000 y pierde a su hijo, ¿podemos decir que su vida es un verdadero éxito? Un niño decidirá qué significa la palabra hombre, según el primero que conoce y al que conoce mejor es a su papá. Es probable que un niño decida cómo es Dios y si quiere o no tener algo que ver con él, basado en cómo su papá lo trata, porque Dios se ha presentado a nosotros como nuestro Padre Celestial. ¿Cómo un hombre trata a las mujeres en su vida? Lo que él piensa que realmente importa o no importa, lo aprenderá copiando al hombre más importante de su vida, su padre. ¿Y cuántos niños se han convertido en hombres que nunca están seguros de ser lo suficientemente buenos? Siempre inseguros, siempre sintiendo que tienen algo que demostrar, porque el hombre, principal en sus años de formación, no logró que se sintiera amado, confiado y valioso. Edificar un hijo requiere un hombre de verdad. Derribar uno, eso no tiene mucho que ver con un verdadero hombre. Hay una imagen reveladora de cómo un padre edifica a un hijo en nuestra palabra para hoy de la palabra de Dios en Mateo 3, versículos 16 y 17. El Hijo de Dios estaba a punto de comenzar el ministerio terrenal para el cual su padre lo envió a la tierra. Su primer acto público era ser bautizado por Juan el Bautista. Es allí donde apreciamos un vistazo increíble de la asombrosa relación entre Dios el Padre y Dios el Hijo. La Biblia nos dice, tan pronto como Jesús fue bautizado, subió del agua. Y una voz del cielo decía, «Este es mi Hijo amado, estoy muy complacido con Él». Allí estaba el Padre afirmando su aprobación para su Hijo. Un voto de confianza que debe haber significado mucho para Jesús cuando se dirigía a la batalla. Esa es una demostración del poder del elogio de un padre. Por supuesto, esto está en el más alto nivel posible. Es lo que tu hijo necesita desesperadamente de ti, querido papá. Primera a los Tesalonicenses capítulo 2, versículo 12. Describe en tres palabras de acción cómo un padre debe tratar a sus hijos. Aquí están, animando, consolando y exhortando. La pregunta, querido padre, es ¿cómo tratas de motivar a tus hijos? Especialmente a los varones. ¿Con vergüenza? ¿Con silencio? ¿Dando amor cuando actúan bien y no dándolo cuando no lo hacen? ¿Nunca dejándoles saber cuál es su posición real? Eso no es edificar un hijo. Eso es desmantelar a un hijo. Tu hijo necesita frecuentemente tu elogio. Necesita el tipo de tiempo enfocado contigo que diga, «Te amo, hijo, quiero estar contigo». Tu hijo necesita toda tu atención cuando te esté hablando para que aprenda que lo que dice es importante para ti. Simplemente porque él lo dice. Y a menudo tu hijo necesita escuchar tus cumplidos, tu agrado, tu satisfacción por él. Puedes darle el valor que necesitará para liderar, para decirle no a la presión, para intentar alcanzar grandes cosas, para tratar a otras personas como si fueran importantes. Una palabra contigo, de Rand Hatchcraft.
1: Estás escuchando Despertar RTM. Quédate para que disfrutes a Santiago Benavides con esta hermosa canción, Oración por mis hijos. ¿Qué?

0: Y acá en Despertar RTM queremos que sepas que aún continuamos con ustedes. Para la gente de La Guaira, los que han sufrido mayoritariamente los daños, queremos regalarte algunos centros de acopio. Dentro de estos está uno que queda en la Casa Misionera, esto en Pariata, a escasos 10-15 minutos de la zona más afectada en La Guaira. Está una Casa Misionera encargada, quien está a cargo es Oscar Peña con el pastor Isabel Fernández. Los números de teléfono es más 58-424-169-4572. También está el más 58-412-730-7758. Esta Casa Misionera está cerca del Hospital de Pariata en la calle Peralta. Así que pendiente para que puedas enviar lo que quieras colaborar en esta situación que aún continuamos en Venezuela.
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0: Y hoy, 13 de agosto, estamos celebrando el Día Internacional de la Zurdera. ¿Qué te parece, Gabriel?
2: Es que me imagino que se refieren a los zurdos.
0: A los zurdos, claro. Y es que cada 13 de agosto de cada año, desde el año 1976, pretende dar a conocer y ayudar a reducir las dificultades que encuentran las personas zurdas en una sociedad predominantemente diestra.
2: Así es, y seguimos acá en el año 2004. Un día como hoy comienzan los 28 Juegos Olímpicos de Atenas. Esto fue en Grecia.
0: Y en Alemania, el ejército de la República Democrática Alemana comienza la construcción del Muro de Berlín. Esto fue un día como hoy, pero del año 1961.
2: Y en el 60, la República Centroafricana se independiza de Francia, convirtiéndose en un territorio autónomo. Un día como hoy, de 1960.
0: Y el metalúrgico inglés Harry Burley inventa el acero inoxidable. Esto fue un día como hoy, pero de 1913.
2: Y seguimos con Así es la historia, 1905. En Noruega y Suecia se realiza un referéndum por el cual se decide la separación de ambos países.
0: Y un día como hoy, 13 de agosto, se produce un terremoto de magnitud 9.0 en la escala de magnitud de momento frente a las costas de Tacna, esto en Perú, que deja a más de 25.000 víctimas. Esto ocurrió un día como hoy, pero de 1868.
2: Y en el 59, un 13 de agosto, España y Francia comienzan las negociaciones de paz de los Pirineos que permiten poner fin a la guerra de los 30 años. Y la frase final dice: porque de tal manera amó Dios al mundo que ha dado su Hijo unigénito para que todo aquel que en él cree no se pierda, mas tenga vida eterna.
0: Y entregó a su Hijo para convertirse en un buen padre. Y es que ese es el legado que nos ha dejado nuestro Señor. Continuamos con la historia desde adentro. Esta vez es Dios es nuestro Padre Celestial.

Bienvenido una vez más a la historia desde adentro. Usted puede viajar a cualquier lugar del mundo accediendo a la internet. Encontrará que hay personas que adoran a Dios, incluso en lugares donde hacerlo es contra la ley. El buscar a Dios parece ser parte de lo que significa ser humano. Pero, ¿alguna vez se ha hecho estas preguntas? ¿Quién es Dios? ¿Y cómo es realmente Dios? Después de todo, ¿qué es lo que realmente sabemos sobre Él? Desafortunadamente para muchos que buscan adorarle, Él es simplemente una fuerza misteriosa e inaccesible. Pero, ¿qué pasaría si Dios quisiera que le conociéramos? Y si lo hiciera, ¿qué le gustaría que supiéramos de Él? Si alguna vez has pensado en estas preguntas, tengo buenas noticias para ti. Dios desea que lo conozcas a Él. Él se ha dado a conocer a través de una persona. Esta persona nació hace más de 2000 años, vivió una vida perfecta y en tan solo 3 años de ministerio público transformó al mundo. Él enseñó que es mejor dar que recibir, que debemos amar a nuestros enemigos como nuestro prójimo y que Dios conoce a cada uno de nosotros a tal punto que sabe muy bien cuántos cabellos tenemos en nuestras cabezas. Este hombre amó a todos incondicionalmente, hizo milagros, sanó enfermos, resucitó a los muertos y al final puso su vida por todos nosotros. En todo lo que Él hacía, nos mostró cómo es Dios. Su nombre es Jesús. Únete a nosotros ahora y escuchemos el segundo episodio de nuestra historia titulada Dios es nuestro Padre Celestial, basado en hechos y personas que se encuentran en la Palabra de Dios.

En cada caminata juntos por 3 años, mis discípulos y yo conversábamos acerca del reino de Dios y acerca de cómo es Dios. Luego de un largo día, hablábamos frecuentemente en las noches. Sentados alrededor del fuego, ese no era el único tiempo en que estos hombres hacían preguntas. Podíamos estar caminando, podíamos estar hablando de un tema en particular, cuando súbitamente uno de ellos salía hablando y haciendo preguntas acerca de Dios o acerca de su reino.

0: Por ejemplo, un año más tarde íbamos caminando hacia el norte por el camino a Jericó. Pedro y Juan iban al frente, como de costumbre, debatiendo sobre cuál de ellos sería el más importante en el reino de los cielos. Este era uno de sus temas favoritos. Pedro, por supuesto, estaba haciendo un muy buen caso para sí mismo.
1: Eso no fue lo que él dijo, Tomás, y tú lo sabes.
2: Sí, Pedro, eso fue. Él dijo que él edificaría su reino sobre esta Petra, esta roca, es decir, todos nosotros.
1: Tomás. Él dijo Petros, que es una versión de mi nombre. Sobre esta Petros edificaré mi reino, lo que significa yo.
3: Pedro, tengo que decirte que estoy de acuerdo con Tomás en esto.
1: Jesús, ayúdame. Estás distorsionando tu palabra otra vez.
0: ¿Qué fue eso?
1: Estabas enseñándonos acerca de la necesidad de perdonar al hermano que peca contra mí. Dime, Jesús, ¿cuántas veces perdonaré a mi hermano que peque contra mí? ¿Hasta 7 veces?
0: Os digo que no 7 veces, sino 70 veces 7.
1: 77, pero...
0: Por eso el reino de los cielos se parece a un rey que quiso ajustar cuentas con sus siervos. Al comenzar a hacerlo, se le presentó uno que le debía miles y miles de monedas de oro.
2: 10,000 talentos.
3: ¡Eso es mucho!
0: Sí, puesto que él no podía pagar, el amo ordenó que él y su esposa y sus hijos y todo lo que tenía debía ser vendido para pagar la deuda.
3: Hombre necio, será un esclavo para el resto de su vida y su familia también.
0: El siervo cayó de rodillas delante de él. Sea paciente conmigo, rogó, y le devolveré todo.
2: Él está perdiendo su tiempo. Su amo nunca perdonaría una deuda tan grande.
1: ¿Qué le pasó al hombre, Jesús?
0: El amo del siervo tuvo compasión de él, canceló la deuda y lo dejó ir.
2: ¿Lo dejó ir?
1: Pero, ¿qué pasó con todo ese dinero? Él nunca podrá recuperarlo.
3: Esto es una locura. Pienso, ¿por qué ese amo haría tal cosa?
0: Porque el amo de la historia representa a Dios, y así es Dios. Él es rico en misericordia y pronto para perdonar. En su reino, Él nos pide que seamos ricos en misericordia.
1: Bueno, sí, pero...
0: Dime, Pedro, ¿has necesitado que te perdonen por algo?
1: Bueno, sí, supongo.
0: ¿Más de una vez?
1: Veo tu punto, Jesús. He necesitado perdón muchas veces, más veces de las que puedo contar.
0: Sí, Pedro, y no importa cuán grande sea tu falta o la deuda, no importa cuántas veces te tropieces, si buscas su perdón, Dios se deleita en la misericordia y te perdonará. Además, Dios no tiene necesidad de nada. Todo el universo le pertenece a Él.
1: Todo pertenece a Él. Pero si eso es así, ¿de dónde viene todo?
0: Dios lo creó.
1: Dios creó todo, incluso el sol arriba en el cielo. ¿Qué acerca de las estrellas en la noche?
0: Él creó todo lo que puedes imaginar, Pedro, y muchas otras cosas que tú no puedes imaginar. No hay nada demasiado difícil para Dios, porque Él es todopoderoso.
1: Todo lo que Dios quiere, Él lo puede crear por sí mismo.
0: ¿Sí?
1: Entonces, los 10,000 talentos que el siervo debía a su amo...
0: Como he dicho, el maestro de la historia representa a Dios, y Dios no necesita dinero.
1: ¡Wow! Desearía no tener necesidad de dinero.
4: Tú no eres Dios, Pedro.
1: Yo sé.
0: Varios meses después, les volví a hablar sobre este tema de Dios y acerca de cómo es Él. Habíamos sido invitados a un banquete en la casa de un hombre que era un despreciado recaudador de impuestos. Entre los invitados estaban un puñado de hombres que se consideraban justos y despreciaban a este hombre. Yo había guardado esta historia, una de mis favoritas para este preciso momento.
1: tener su atención, por favor. A Jesús le gustaría compartir una historia con ustedes.
0: Muchas gracias. Hubo un hombre que tenía dos hijos. El menor dijo al padre: Padre, dame mi parte de la finca, por lo que repartió sus bienes entre ellos. No mucho después de eso, el hijo menor reunió todo lo que tenía y se fue a un país lejano y allí vivió desenfrenadamente y derrochó su herencia. Después que gastó todo, hubo una severa hambruna en ese país y él comenzó a pasar necesidad. Entonces él fue y se empleó con un ciudadano de ese país que lo envió a sus campos para alimentar sus cerdos. Él deseaba llenar su estómago con las vainas que estaban comiendo los cerdos, pero nadie le dio nada. Cuando recapacitó, él dijo: ¿Cuántos de los jornaleros de mi padre tienen comida de sobra y aquí estoy muriendo de hambre? Tengo que volver a mi padre y decirle: Padre, he pecado contra el cielo y contra ti. Ya no soy digno de ser llamado tu hijo. Hazme como uno de tus jornaleros. Así que se levantó y fue a su padre. Pero cuando todavía estaba lejos, su padre lo vio y se llenó de compasión por él. Corrió a su hijo, lanzó sus brazos alrededor de él y lo besó. El hijo le dijo: Padre, he pecado contra el cielo y contra ti. Ya no soy digno de ser llamado tu hijo. Pero el padre dijo a sus siervos: Rápido, traigan el mejor traje y pónganselo a él. Pongan un anillo en su dedo y sandalias en sus pies. Traed el becerro gordo y matadlo. Tengamos una fiesta y celebremos, porque este mi hijo muerto era y ha revivido. Él estaba perdido y es encontrado.

0: Jesús, quisiera preguntarte algo.
1: Desde luego, Felipe.
0: ¿Por qué contaste la historia del hijo pródigo temprano hoy? Quiero decir, ya nos habías enseñado sobre los errores y el perdón.
1: La historia no era solo de errores y el perdón, Felipe. De hecho, no era realmente sobre el hijo pródigo.
0: ¿No? Entonces, ¿de qué trataba?
1: La historia es acerca de Dios. Dime, ¿qué observas sobre el padre del hijo?
0: Él era ciertamente generoso.
1: Bien, ¿qué más?
0: Él fue generoso y perdonador.
1: Trata de ver la historia desde la perspectiva del padre. ¿Qué supones que hacía el padre mientras que su hijo estaba ausente?
0: Supongo que probablemente...

0: mientras este estaba ausente.
1: Correcto. Así que cuando el hijo decidió regresar a casa, ¿dónde estaba el padre?
0: Yo no recuerdo.
1: Cuando todavía aún estaba lejos, su padre lo vio. ¿Cómo él vio desde lejos?
0: No estoy seguro de que esté entendiendo.
1: ¿Cómo el padre habría visto su hijo a la distancia, Felipe? A menos que él estuviera...

0: De hecho, Felipe, esta es la mejor manera de comprender quién es Dios. Él es el Padre Celestial, que se preocupa profundamente por sus hijos. Él se alegra cuando sus hijos crecen para ser como Él y aprenden a confiar en Él. Y su corazón se aflige cuando se alejan.
1: ¡Wow! Dios es nuestro Padre Celestial.
0: Sí. ¿Y qué haría por ti?
1: Su

Dios envió al Hijo del Hombre al mundo como luz, con el fin de revelar a Dios como el Padre Celestial. A todos los que le recibieron, a los que creen en su nombre, les dio el derecho de ser hijos de Dios, hijos nacidos no de origen natural, ni de decisión humana o voluntad del marido, sino nacido de Dios. Hubo una ocasión más cuando hablamos acerca de cómo es Dios. Fue en la última noche que pasamos juntos, la noche cuando uno de ellos me traicionó y fui arrestado. Solo les había dicho que Dios sería glorificado por lo que iba a sucederme.

0: Mis queridos hijos, poco tiempo me queda para estar con ustedes. Me buscarán, y lo que antes les dije a los judíos, ahora se los digo a ustedes. Donde yo voy, ustedes no pueden ir.
1: ¿Y a dónde vas, Señor?
0: Donde yo voy, no puedes seguirme ahora, pero me seguirás más tarde.
2: Imagínese esto, un Dios que nos ama tanto, que quiere que lo conozcamos y que se ha dado a conocer a sí mismo con este propósito. Como hemos escuchado en nuestra historia, Dios es como el padre de pie en el balcón esperando que su hijo regrese a casa. Sin embargo, tenemos un problema. La palabra de Dios deja claro que toda persona es pecadora, por cuanto todos pecaron y están destituidos de la gloria de Dios. Romanos 3:23. Dios es amoroso y perdonador, pero también es justo y santo. Y el pecado se convierte en una barrera entre Dios y nosotros. Tú y yo estamos separados de Dios debido a nuestro pecado. Pero aquí está la buena noticia. A pesar de que somos pecadores, Dios todavía nos ama. Nada nos podrá separar del amor de Dios, porque Él es un Dios de perdón. Él ha preparado un camino para que las personas pecadoras puedan ser perdonadas y restauradas a una relación correcta con Él. Voy a hacer una breve oración desde mi corazón a Dios. Escuche mi oración y cuando haya orado, le guiaré para que haga la misma oración. Querido Dios, sé que he pecado. Confieso que soy un pecador y pido perdón por mis pecados. Gracias porque aún me amas y porque has preparado un camino para que mis pecados sean perdonados. Quiero saber más acerca de ese camino. Amén. Ahora repite esta oración en voz alta después de mí. Hágalo con toda su sinceridad y de todo corazón para Dios. Querido Dios, sé que he pecado. Confieso que soy un pecador. Perdona mis pecados. Gracias porque aún me amas. Y gracias porque has preparado un camino para que mis pecados sean perdonados. Quiero saber más acerca de este camino. Amén. Bienvenido a la familia de Dios. Cuando confiamos en Jesucristo como nuestro Salvador y comprometemos nuestra vida a seguirlo, recibimos el perdón de nuestros pecados y la vida eterna. Su Espíritu viene a vivir dentro de nosotros y nos ayuda. La palabra de Dios dice que el Espíritu nos ayuda en nuestra debilidad. Romanos 8:26. Dios quiere que crezcamos y nos fortalezcamos en nuestra fe. Creemos como creyentes al leer la palabra de Dios cada día. La palabra nos ayuda a saber cómo vivir, pero también crecemos como creyentes orando día a día. Debemos alabarlo por su bondad y misericordia y agradecerle por sus bendiciones para con nosotros. Debemos pedirle perdón por nuestros pecados y pedir su dirección cuando vivimos cada día. No siempre es fácil ser un seguidor de Jesús. Un creyente puede ser perseguido a menudo por ser seguidor de Jesús. No deberíamos sorprendernos cuando otros nos persigan y nos hagan pasar momentos difíciles porque somos creyentes en Jesús. El mismo Jesús dijo, «Si me persiguieron, le perseguirán a ustedes también. Les tratarán así por causa de mi nombre, porque no saben quién me envió». Juan 15:20 y 21. Jesús también dijo, «Bienaventurados cuando las personas los insulten y los persigan falsamente y digan toda clase de mal contra vosotros. Gozaos y alegraos, porque grande es vuestra recompensa en los cielos». De la misma manera, persiguieron a los profetas que fueron antes de vosotros. Mateo 5:11 y 12. El amor y el perdón deben caracterizar la vida como creyente, incluso frente a la persecución. Jesús dijo, «Amad a vuestros enemigos y orad por quienes os persiguen». Mateo 6:44. Cuando Jesús estaba muriendo en la cruz, oró por aquellos que lo estaban llevando a la muerte. Él oró diciendo: Padre, perdónalos, porque no saben lo que hacen. Lucas 23:34. No enfrentamos la persecución solos. Dios conoce cada prueba que enfrentamos y está con nosotros. Dios mismo ha dicho: Nunca los dejaré, nunca los abandonaré. Hebreos 13:5. Debido a su presencia en nuestras vidas, podemos decir, como dice la Escritura: El Señor es mi ayudador, no tendré temor. ¿Qué podrá hacerme un simple mortal? Hebreos 13:6. Que Dios le bendiga ricamente mientras vive cada día para Él. Gracias por hacer esa oración. En nuestro próximo programa aprenderemos acerca del camino que Dios ha preparado para que nuestros pecados sean perdonados.
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0: Y así es el Despertar RTM. Todavía tenemos más para ti. Ahora el turno es de Isaí Canales. Mis hijos están en tus manos, Señor.
1: Ellos están.

0: Hoy estuvimos conversando en nuestro discurso radiofónico sobre el legado de los padres. Y ese legado puede ser diferente o de diferentes maneras. Pero lo principal es cuando el padre o los padres entregan un legado espiritual, es decir, los valores del reino de Dios. Enseñan, instruyen, capacitan a sus hijos y le dan un ejemplo a seguir que tenga que ver o que esté relacionado con los valores del reino de Dios, porque todo pasa, pero los valores del reino de Dios permanecen.
1: Nos encantó estar contigo el día de hoy. Zafiro Reina en los controles y el consentido del Despertar RTM, Gabriel Fernández, su servidora Bella Sarón Herrera. Los esperamos hasta mañana para encontrarnos nuevamente acá en Despertar RTM.
0: Que tengas un hermoso día. Chao, chao.
1: Chao, chao.
2: Son las 7:57.
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4: Son las 8 en punto.
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0: Son las 8 y 14 minutos.
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Eres rey de este pueblo, eres Dios en esta ciudad, el Señor de esta nación. Eres Dios, eres nuestra esperanza, eres luz en la oscuridad, eres paz al cansado. Eres Dios.

sobre tu casa, cielos abiertos sobre tus finanzas, cielos abiertos sobre tus hijos, cielos abiertos sobre tu salud. Hay cielos abiertos.

0: Son las 8:35.
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parece ver al profeta cuando envió al siervo y decía: no veo nada. Es que no veo nada. Vuelve otra vez y mira. Dile al que está a tu lado: vuelve y mira. Y el siervo volvió y dice: no veo nada. Es que cuando tú dices no veo nada, ahí es que Dios dice: me toca a mí. Tú no ves nada, tú vas a saber. Y volvió. Y cuando volvió, le dijo: es que yo veo una nubecita. Yo veo una nubecita, como la palma de una mano. Yo no sé cuál es el tamaño de su palma, pero visualícelo. Quizás hay uno con la palma más grande, pero como quiera, como la palma de una mano. Pues, ¿sabes qué? Prepárate

pecado. Se acabó pensar pequeñito. Se acabó pensar en diminutivo. Que si el carrito, que si la casita. 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Dios dijo que viene algo grande. Y yo le voy a decir algo, aunque yo mido 5'1", me va a llevar, pero mire, por encima

0: Son las 8:51. Son las 8:51.
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0: Son las 9:36.
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0: Son las 9:48.
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2: Un abrazo fraterno, con amor, con cariño, a todos mis hermanos, mis hermanas, los amigos y amigas que nos sintonizan a través de Elim Radio 101.3 FM. Aquí estamos, fieles a Dios y a todos ustedes que esperan su brújula pastoral. Y antes de iniciarnos, como siempre, vamos a orar. Oremos por nuestra Venezuela, que acaba de sufrir pues la embestida de estos dos terremotos, y hay muchos paisanos nuestros sufriendo y en una situación muy difícil. Oremos a Dios por ellos y oremos también por nuestro municipio Diego Ibarra. Únase conmigo. Padre Santo, estoy delante de ti en unión de mis santos hermanos. Queremos rogar tu bendición para nuestro país. Precisamente ahora que ha habido esta embestida de la naturaleza, estos dos terremotos que ha traído luto y dolor a tantos venezolanos. Yo ruego que tú seas propicio, que tu Espíritu Santo, tu Espíritu Consolador, consuele y bendice, Dios, nuestra patria. Bendice, Dios, el corazón de aquellos que lo han perdido todo, Señor. ¿A quién iremos sino a ti, Señor? De igual forma te ruego por el municipio Diego Ibarra, donde estamos sirviendo y extendiendo tu nombre. Anulo toda maldición en este municipio. Declaro a Mariara tierra fértil. Territorio que fluye leche y miel, tierra de prosperidad. Todo esto te lo pido y te lo ruego en el nombre de Jesús. Bien, mis hermanos, ahora sí, en operaciones técnicas, ya usted sabe, Orlando Muñoz en el máster, Karina Martínez, y frente al micrófono, su hermano en Cristo, José Gallardo. El muchacho de Guama, el hijo de Nicolasa. Aquí estamos, hermanos, listos para llegar a ustedes una vez más con su brújula pastoral. Y estamos también en la consola digital Karina Martínez y bajo la dirección general de la pastora Carla Janay Gallardo de Escobar, que está por allí y esperamos tenerla en el programa. En breve, quisiéramos que nos trajera un reporte de todo lo que han estado haciendo, pero un reporte de envíos allá a la zona más afectada por este terremoto. Quisiéramos que ella comparta eso y así se lo he solicitado. Bien, mis hermanos, hay un número de teléfono para que usted se comunique con nosotros. Anótelo: 0412 413 9109. Escríbanos allí en mensaje de texto, reporta sintonía, cualquier pregunta, cualquier inquietud que usted tenga acerca de la vida cristiana. Allí está ese número telefónico. Estamos listos para responder sus preguntas, despejar su duda. Y también entérese, pues, si no sabía, ¿no? Nuestro espacio radial Brújula Pastoral, este mismo programa, es retransmitido de 9 a 10 de la noche. 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Ahora, permítame decirles que nos llama mucho la atención la acogida de nuestro pueblo y aún hermanos vecinos para con el centro de acopio, a través del cual bendecimos a algunas personas, amigos y hermanos allá en La Guaira. De verdad es una bendición, ¿verdad? Tener manos que bendicen. Y por supuesto, esas manos de alguna forma con su accionar sanan corazones. Y voy a compartir con ustedes la parábola del buen samaritano, pero lo voy a hacer a regreso y vamos a compartir algunas cosas allí. No se me aparte del dial, porque hay más de lo mejor para ustedes.

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1: Bien, amados, Lucas capítulo 10, verso 33 en adelante, quiero compartir esta lectura donde el Señor da un mensaje interesante. Es conocido esta sección bíblica como la parábola del buen samaritano. Es una parábola, pero qué enseñanza, mi hermano, que se corresponde este hombre de la parábola con aquellos que sufren. Se los leo. Dice: un hombre descendía de Jerusalén a Jericó. Allí iba caminando y de repente cayó en manos de ladrones. Es que esa situación no es nada nueva, ¿no? Y estos le despojaron, le hirieron y luego lo dejaron medio muerto allí en el camino. Ahora, verso 31 dice que aconteció que descendió un sacerdote por aquel camino y viéndole pasó de largo. Y luego viene un levita. No todos los levitas eran sacerdotes, ¿no? Pero todo sacerdote era levita. Bueno, este levita también dice que llegando cerca del lugar pasó de largo. Pero un inmundo samaritano, lo digo así porque así los consideraban los judíos, samaritanos, guácala. Bueno, iba del camino y vino cerca de él, y viéndole fue movido a misericordia, y acercándose vendó sus heridas, echándole aceite y vino, y luego lo puso en su cabalgadura y se lo llevó a una posada y cuidó de él. Uy, qué interesante esto, ¿no? Interesante, ¿por qué? Bueno, porque el religioso sacerdote y también el levita, oye, llamados, ¿no? Dada su fe, a ayudar al samaritano herido, no pasaron de largo, desviaron la mirada, nada que ver, ¿eh? Pero viene este samaritano mundano, como decimos hoy, inconverso, hizo tres cosas, no hizo tres cosas, el pasaje bíblico tiene tres verbos, como se dice en el castellano, que deja ver mucho. Dice, aquí tiene el primero, vino, la acción de venir, ¿no? Del verbo venir, cerca de él. Se aproximó. Y la segunda acción fue viéndole, ¿eh? Y la tercera fue se acercó más. Qué interesante esto, mi hermano. ¿Eh? El samaritano interrumpió su viaje, gastó sus propios recursos porque usó aceite y vino, lo montó en la cabalgadura, pagó la posada, asumió el dolor ajeno como si fuese propio. Bueno, hermano, allá en La Guaira, principalmente, ¿no? No es la única zona. Hay gente como este hombre herido, que necesita que alguien se acerque o que nos acerquemos. Necesitamos que alguien lo ponga en su cabalgadura y lo lleve a un mesón y cuide de él y le dé de comer. Está distante de nosotros la parte más trágica de esta situación sobrevenida en nuestro país. Y eso, por supuesto, puede ser una tentación para la indiferencia. Como quien dice, la lástima del sillón. ¿Sabe qué es eso? Bueno, sentir pena, pero ¿qué puedo hacer? Nada, porque estamos distantes, ¿no? Mire, la compasión bíblica es costosa, ¿sabe? Y eso es lo que dice, que tuvo el samaritano. Fue movido a misericordia, es decir, tuvo compasión. Y cuando hay compasión, nuestra fe no se valida sino ayudando. ¿Eh? Ahí no se puede hacer otra cosa. Nuestra fe es fe. No cuando cantamos en el templo los domingos y danzamos y brincamos, sino en lo rápido que corremos a vendar al herido, precisamente cuando está sufriendo. Y eso fue lo que hizo este amigo, este inconverso, este samaritano. Mira, hay un relato de la Segunda Guerra Mundial que es interesante. Exactamente en Londres, los ciudadanos abrieron las puertas de sus casas para recibir miles de niños que huían de los bombardeos de la ciudad. No los conocían, pero entendían que el dolor de esos niños era el dolor de todos, pues, de toda la nación. Hoy el desastre de La Guaira debido a estos terremotos debe unificarnos como un solo cuerpo. Deberíamos hacer algo. Deberíamos hacer algo. ¿Eh? Así que mi estimado radio oyente, ¿por qué no revisar tu armario? ¿Por qué no ver tu despensa? ¿Ah? A ver qué tienes por ahí, por ese armario, qué tienes en esa despensa, que puedas traerlo al centro de acopio, ¿no? Hacerlo llegar a algún centro de acopio, un donativo especial. No a dar lo que sobra, o lo que está por vencerse ya, sino a dar con amor, con sacrificio, ¿eh? Si tu hermano allá, donde sea, en este caso en La Guaira, no tiene agua potable, que esa es una de las cosas que más necesitan, tu botella de agua donada es un vaso de agua fría dado en el nombre de Jesús, que puede ser, wow, anotadito allí en el libro de las obras. Recuérdate que este libro de la vida, donde se entiende que están todos los cristianos inscritos, pero también este libro de las obras, ay, que aparezca allí, ¿no? Yo mandé una botella de agua, man, y le mandé también acá, un paño, unas toallas a esa gente. Claro, es que la fe sin obras es muerta, dice la Biblia. ¿Eh? Así dice la Biblia, y la Biblia siempre tiene razón. Siempre tiene razón la Biblia. Aunque usted no le entienda algunos momentos, la Biblia siempre tiene razón. Por cierto, la Biblia dice que debe hacerse todo decentemente y con orden. Así dice la Biblia. 1 Corintios 14:40. Y la palabra orden es un término militar que se refiere a una disposición organizada, principalmente para las batallas, ¿no? Bueno, el amor cristiano no es caótico, no. La buena intención requiere una ejecución excelente, bien ordenada, para no convertirse en un problema. Ya le cuento. Mire, un centro de acopio de una iglesia es un altar de adoración. Ah, usted no lo ve así, ¿no? Pero eso es, ¿eh? Por lo tanto, clasificar la ropa por las tallas. Revisar que los alimentos estén sellados. Y empacar las cajas con etiquetas. Que se vea claramente que hay allí. Mire, es un acto espiritual de adoración. Un servicio a Dios de excelencia. Facilitar el trabajo de la distribución en la zona donde está el mayor desastre, Mire, eso ahorra tiempo vital para que las vidas sean salvadas. Mire, a veces mandan una bolsa, ¿no? ¿Qué le digo? Y un saco de ropa allí. Muchos de esos sacos de ropa son los que a veces los tiran por allá. Así que es bueno clasificarla. La ayuda humanitaria reportan que hasta un 30% de las donaciones de ropa que se envían, pero de forma desorganizada, precisamente a zonas donde, oye, son zonas de desastre, pero como lanzan eso así, metiendo allí de todo sin organizar, bueno, eso muchas veces termina desechándose o retrasando las labores de rescate, porque los voluntarios pierden horas seleccionando prendas sucias, rotas, inadecuadas. Por eso debe hacerse todo decentemente y con orden. El orden multiplica el impacto de la ayuda. ¿Y qué ayuda nosotros hemos hecho llegar y cómo la hemos hecho llegar? ¿Cuánta hemos hecho llegar? Al regreso de este corte tenemos esa información para ustedes.

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1: 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Bien, mis queridos hermanos. Oye, ya llegó, aquí está la pequeña Janay, como le hemos dicho, por amor y cariño en la familia. Ella es la directora de Lin Radio. Bienvenida.
2: Gracias, pastor. Bendiciones para toda la audiencia de Lin Radio. Estamos contentos de poder compartir con ustedes de la mejor programación, la programación que llena el alma, que exalta el nombre de Cristo, que siembra valores en nuestra sociedad y nos da también esperanza en tiempos de dificultad. Aquí estamos en el Lin Radio y bueno, para servirle, pastor.
1: Bueno, considerando la parábola de el buen samaritano, donde los religiosos, el sacerdote y los levitas, los más religiosos del pueblo, pasaron de largo, man, y no atendieron a aquel pobre hombre que casi lo matan los ladrones y lo dejaron tirado en el camino. Más este mundano, porque el samaritano era eso, un mundano, un amigo, pues. Bueno, dice que él se acercó, vendó sus heridas con aceite y vino, lo montó en su cabalgadura, se lo llevó al mesón, cuidó de él. ¡Wow! ¡Qué enseñanza dan a veces los amigos, ¿no?
2: Así es.
1: Bendito Jesucristo. Y pensando también, y eso es bíblico, que las cosas deben hacerse decentemente y con orden. Esto lo digo porque a veces la ayuda llega un poco desordenada. Y yo los vi a ustedes haciendo unas cosas muy bonitas, ¿no? Como quien dice, clasificando las tallas, las ropas, y las que estaban ya, como quien dice, para no usar, las ponían a un lado.
2: Así es.
1: Porque las cosas hay que hacerlas, y si son para Dios, mejor. Decentemente y con orden, bonito, porque para Dios. Porque esa es una labor que hacemos para el Señor. Ahora, hemos hablado ya en anteriores programas contigo con relación a esta labor noble, loable, santa y bendita. Pero me gustaría es que nos precises qué se ha hecho de manera objetiva, real. ¿Qué ha hecho? ¿Cuál es el reporte que tienes tú del centro de acopio de nuestra iglesia?
2: Bueno, pastor, en nuestro caso empezamos atendiendo familias que se habían venido en primera instancia. En el momento de la emergencia se atendió a personas que estaban en las aceras, aquí en las partes adyacentes.
1: ¿Aquí en Mariara?
2: Sí, claro. O sea, no, en las aceras, en Los Mangos, Maracay, Turmero. Y aquí en Mariara vinieron familiares de personas que perdieron todo en La Guaira y se vinieron como a refugiar en familiares que estaban aquí en Mariara. En su ocasión atendimos unas 5 o 6 familias. No era un número tan grande, ¿no? Pero habían llegado a Mariara desplazados por esta situación. Ese fue el primer momento de la emergencia. Ya luego se han hecho viajes a Morón, y en Morón también se ha dado agua, se ha dado ropa. De la iglesia, por cierto, el día domingo, el Ministerio Infantil, también con el equipo de Moyart, que es Moisés y su empresa, su emprendimiento que tiene de arte para niños, se unieron, nos unimos todos, porque el movimiento que Gerson lidera lo llama Juntos Somos Más, precisamente por eso, ¿no? Porque al final somos todos, al final todos los que en los que nos podamos unir, ahí le damos. Entonces, Moy también fue el equipo del Ministerio Infantil, estuvieron allá, y allá estaba otra gente ayudando en cosas que nosotros no llevábamos. Y por eso vemos la mano de Dios en todo esto, ¿no? Porque unos llevan unas cosas, otros llevan otras cosas, y me parece así, de esa manera maravilloso. Ahorita nos estamos preparando para ir específicamente a La Guaira el día lunes. ¿Por qué a La Guaira? Bueno, porque sí, todavía hay ciertas necesidades en zonas más cercanas, por lo menos en Maracay, estábamos comentando con el equipo. Sin embargo, hay más atención. Como es menos la cantidad de gente y es más cerca, evidentemente hay otras personas que atienden. Entonces nos estamos preparando para el día lunes llegar a La Guaira, y ya hay el equipo que se traslada, porque recuerda que esto es como las misiones. ¿Te acuerdas que en las misiones tú nos enseñabas, y es una enseñanza que se da en los institutos bíblicos y que se maneja, que el en misiones hace el que ora por las misiones, el que da para las misiones y el que va para las misiones? Así es. Yo entiendo que esto es algo así también. Están los que van, y los que van es un grupo bastante reducido, son máximo unas 10, 12 personas, no se recomienda de paso que vayan tantas tampoco. Están los que hacen, los que dan los donativos,
1: y aquí preparamos incluso, ¿eh?
2: sí, por colabora, eso te digo, ¿no? Hay muchos colaboradores, así es, y están los que oran, que también es un apoyo importante. No, mire, dejar de orar es lo último que se puede hacer, hay que mantenerlos en la oración. Entonces, claro, en ese trabajo el equipo que va ya se ha organizado, porque se va a trasladar a, como van a ser como 3 puntos distintos de atención. Uno es los que van a repartir comida caliente y comida de mercados. Otros son los que van a repartir paletas. ¿Sabes lo que son? Estamos recolectando paletas porque hay mucha gente durmiendo en carpas, y digámosle carpas, pues en ciertos refugios de tela, carpas, pero no tiene, al empezar las lluvias se les moja todo. Entonces con paletas se ayudan a que los colchones, las sábanas y sus pequeños enseres que tengan, o alguna comida que tengan, no se les dañe. Entonces llevamos paletas, llevamos manta, agua, linternas. Estas cosas va a estarse repartiendo otro grupo, y otro grupo va a estar atendiendo lo que es ya en la zona cero, tal, hay máquinas paradas, papá. Entonces se está llevando combustible, y se está llevando unas manos mecánicas, que creo que son también de amigos que se han puesto a la orden, y van a ir como a ese día a auxiliar y reparar máquinas que están paradas por falta de repuestos. Se están llevando repuestos y todo esto. Entonces, sí es un trabajo. ¿En qué sirve el centro de acopio de la iglesia Elín? Hermanos, en traer la mayor cantidad de paletas, de sábanas, de colchas. Traer agua, por favor, agua. No, si no haya que traer, vaya y compre un bultico de agua potable de la pequeña, porque esa se da de manera personalizada, la pequeña o la mediana, Gatorade, esas bebidas que son así energizantes. Y se va a llegar el día lunes con ese esa jornada. Es toda una jornada que se va a hacer el día lunes. ¿Qué estamos haciendo, hermanos? Estamos...
1: Y el día lunes le van a hacer comida calientita.
2: Bueno, ese es el plan, claro. Estamos a... Lo que pasa es que el plan es hacer la comida caliente y llevar ciertos mercados. El asunto es que...
1: A mí me asombra porque creo que es una novedad. Creo que son los únicos.
2: Bueno, se sumaron. En ese momento que fuimos, no había. Ellos necesitaban. Entonces, claro, de repente hay una familia que hace arepas, pero es que La Guaira es muy grande. Y entonces a esa zona donde íbamos, la novedad fue la sopa, porque nadie estaba haciendo sopa. Entonces, claro, ahorita queremos...
1: ¿Vieron esa sopa?
2: No, eso les llegó la luz, pues. Pero sí es verdad que empiezan a sumarse grupos cuando ven, mira, hace falta... Nos han llamado. No, mira, ya estamos en esta zona. Entonces eso ha sido positivo para ir justo a la zona donde no hay... y llevar un buen almuerzo, se quiere hacer la sopa, ya de hecho están gestionando exactamente cuál sea el menú que se logre, pero la sopa es el soñado porque es algo como que no se tiene todos los días en aquel lugar.
1: No hay comida caliente para ellos.
2: Bueno, puro sándwich. Sí, sanduchitos, de repente arepitas, y ahorita no se puede negar, se ha llegado un ayuda, pero... Uno, como va con ciertas personas que están allá día y noche, hay dos factores, papi. Número uno, hay zonas donde es muy difícil entrar. Estos muchachos son valientes, esos atravesaron hasta como un río de agua, porque no todo el mundo entra hasta allá, y que también hay necesidad más para acá, entonces bueno, hasta donde llegue.
1: Y que corren sus riesgos.
2: Y tienen sus riesgos, exacto, ellos tienen sus máscaras, el equipo que llevamos nosotros, les dimos sus máscaras para cuidar su salud. Lo otro, papá, es que aunque haya gente, es otro también, y algo que te confieso, también el Señor lo ministra a mi corazón, aunque haya alguien que está allá todos los días, uno se siente muy mal porque va un día. Pero uno va un día, papá, y ese es el día de reposo de ellos. Esa es una gente que está todos los días allá. Hay gente que está allá. Entonces, claro, uno va y pueden sentarse. No tienen que cocinar ese día. Nosotros llamamos y decimos, nosotros lo llevamos. Entonces yo no hago el desayuno. Es un desayuno que una familia que está trabajando, ese día no va a hacer. Y por más que uno lo vea como poco, papá, el día de descanso el Señor dijo, 6 días trabaja y uno descansa. Uno descansando un día recarga fuerza. Y bueno, yo he entendido que nosotros de Mariara vamos a también que el equipo que está ya día y noche recargue fuerzas, vamos.
1: Mira, el horario de la...
2: El horario del centro de acopio es de lunes a sábado de 8 a 12 y de 2 a 5. Así venimos trabajando y esta semana más que nunca vamos a estar en ese horario. Próximamente de repente cambiemos el horario. Pero ahorita hay que meterle turbo para lograr lo más que podamos en esta semana para poder enviar el lunes.
1: El lunes salen para
2: el
1: allá.
2: El lunes salen para allá.
1: ¿Aspiran llenar un...?
2: No, yo creo que va un camión y una camioneta, por las paletas llevan, ocupan espacio. Todavía nos faltan paletas. Si usted sabe de paletas gratis o a buen precio, por supuesto en buenas condiciones, comuníquese con nosotros para llevar mínimo 100 paletas, es lo que se quiere llevar.
1: Bueno, y con relación a la clasificación, detalles y todo esto que me pareció muy interesante, y que así lo solicitan ellos también.
2: Sí, porque es que, papá, es una cosa de lógica. A mí, con amor se lo digo a todo el mundo, le digo, tú no puedes llevar una bolsa negra ahí, nadie sabe qué es eso. Es una cosa de lógica.
1: Llega y se tira en un
2: rincón. Se tira allá en un rincón, así no es. En cambio, yo llego a una carpa, porque allá, papá, son filas de carpa, montoncito de gente. ¿Qué familia hay aquí? Bueno, hay... un papá o una mamá y tres hijos pequeños, ¿qué tallas son ese? Bueno, pasa algo de esas tallas, en vez de ahí uno abre una bolsa, no es nada práctico.
1: Y comenzar a sacar
2: y empezar a sacar, y pruébeselo, y ve a ver qué es eso, no. Entonces nosotros en ese sentido lo llevamos por talla y por mudas, como que no puedo llevarle una bolsa, porque es que ellos tampoco allá tienen para tener una bolsa, entonces le llevamos tres piezas de ropa, 6 piezas de ropa, y así es más práctico para que ellos puedan, bueno, pasar su momento, que no es nada agradable.

0: queríamos, pero como Dios quiso. Pero hay una tranquilidad de la familia también, papá, de poder darle sepultura, de no dejar eso allí todo horrible. Pero lo hacen los familiares. Entonces la gente no se va del sitio porque siente que si se van del sitio vienen las máquinas a demoler. Entonces ellos no quieren que demuelen hasta que saquen los cuerpos. Es una situación muy complicada, muy compleja. Entonces, bueno, uno no está para resolverles como uno le resuelve, pero bueno, vamos a llevarle una comida, se ora con ellos, se les da una palabra, se les lleva una manta fresca, que de repente la que tiene está sucia y así.
1: Bueno, se nos fue el tiempo. Se nos fue el tiempo y usted es la directora.
0: Despida, pastor.
1: Bueno. Lamentablemente se nos fue cuando esto se ponía bueno. En todo caso, recuerda la ofrenda de la viuda. La viuda, algunos vieron lo que dio y pensaron que a lo mejor no dio nada. Y alguno dirá, yo tengo un parcito de zapato acá, o tengo, qué sé yo, una botellita de agua, tú decías.
0: Sí, no, hay que moverse. Yo los entiendo.
1: Pero no piense cuando piense así, piense que la viuda dio más que todos los demás. Que el Señor pues me los bendiga y me les dé entendimiento en todo.

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0: Son las 11 y 10 minutos.
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0: Son las 11:33.
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0: Son las 11:44.
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0: Son las 11:48.
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Nacional de la República Bolivariana de Venezuela. Letra Vicente Salias. Música Juan José Landaeta. Interpretado por la Orquesta Sinfónica de Venezuela.

0: Son las 12:08.
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0: Son las 12:30.
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0: Son las 12:43.
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0: Son las 12:47.
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4: Hay una promesa de parte de Dios en el Salmo 92:10 que dice: pero tú aumentarás mis fuerzas como las del búfalo. Seré ungido con aceite fresco. ¿Cuántos tienen esa promesa de parte de Dios?

0: Gracias, Padre, por esas fuerzas de búfalo que tú nos das.
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0: Es la 1:14.
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1: Es la 1 con 30 minutos.
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